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bailando con Xiomara Logart desde Cuba. La canción se llama He vuelto para andar. I've returned to walk around my city, en su ciudad. Y antes de eso, los Gypsy Kings, Campesino, a peasant, with the CD Tierra Gitana, a gypsy land. And now let's go on to Colombia con Manaure. La canción se llama Todo palo no se pica, not every stick stabs. Aquí en la fiesta. Gracias.

escucharon una canción folclórica desde Argentina, Peteco Carvajal, se llama el artista, y la canción Borrando Fronteras, Erasing Borders, is the name of this song, a folk song from Argentina. He won a Best Folklore Composer Award. And then before that, you heard Jaylene from Puerto Rico cantándoles un merengue. La canción Ciega, Blind, is the name of the song here on Fiesta. Now let's go on to Spain with Gato Pérez. La canción se llama Gitanos y Morenos, Gypsies and Dark-Skinned People, con otra salsa.

El grupo de las Cruces, originalmente Nosotros, con el álbum Ver el Sol, To See the Sun is the name of the CD, and the song Solo un Día, Only One Day. And before that, Lila Downs with her CD, Border, La Línea, y la canción del mismo nombre, the song of the same name, La Línea, The Border. And now let's go on to northern New Mexico with Sparks Sisters, Las Hermanas Sparks, la canción Limón Entero, A Whole Lemon, Dancing a Cumbia, Tiene que ser amor, se llama el álbum, Has to be Love.

Otra cantante de Nuevo México, Yolanda Martínez. La canción La Última Noche, The Last Night, from her CD Amor de Veras, True Love. And then before that, out of California, Conjunto Los Pochos, la canción Dame Más Amor, Give Me More Love. Y ahora vamos con un instrumental. La canción se llama Ixtapa. Ixtapa is the name of the song. Jazz Latino. El grupo Rodrigo y Gabriela, Collective Universal Band Association, CUBA.

Mariachi Femenil Flores Mexicanas desde El Paso, Texas, cantándoles mi mejor amiga, my best friend. And her was her best friend, her mother. And before that, from To the Consequences, Duty and the Silver Bullet Band, Cruz de Madera, a cross made of wood. Seguimos con más música aquí en la fiesta. Popurrí of Mariachi Los Arrieros, another group from El Paso. Popurrí de Maná. Maná's song, Vivir Sin Aire, en el Muelle de San Blas, y Oye Mi Amor. Gracias.

Linda Ronstadt, Tú, Solo Tú, You, Only You. And now we go on to Esteban y su guitarra flamenco. La música de Marty Robbins, El Paso, interpreted by Esteban.